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señores. Reciban el saludo de su maestro Elías. Sí, sí, hermanos. Reciban el saludo de su maestro Elías. Sí. Yo tengo fe, hermanos. ¿Por qué vamos a desconfiar en Dios? Es la pregunta, ¿no? Si yo tengo fe, ¿por qué yo desconfío de Dios? La fe me ha dicho que Dios me va a sanar, que Dios me va a ayudar. Me va a ayudar a salir de este problema. Si usted tiene fe, usted tiene que creer en Dios. A Dios creer, a Dios altísimo, a Dios magnificente, porque Dios nos ayudará. Porque Dios ya lloró, ya sufrió en la cruz por nuestros pecados. Pero si usted está desconfiando, no. Si usted ya pidió a Dios, hijo, Dios es el que dará la última respuesta. Por eso que en estos momentos, en este día, jueves, estamos en vivo y en directo, amadísimos hermanos. Estamos saliendo en vivo y en directo, saliendo en directo desde esta cabina de Radio Sonrisa. Estamos en vivo y en directo. Atención, amigos, si usted ya pidió a Dios, usted tenga la fe maciza, tenga la oración puesta a Dios, siga a Dios, tenga fe en Dios, tenga fe en lo que usted ha pedido. Dios es grande. Dios es el único ser que nos va a ayudar, nos va a sacar de este problema. Sí, amadísimos hermanos, estamos hoy jueves en vivo y en directo para ayudar a las personas que están buscando la salud, la felicidad, el cariño, Dios mío. Hoy día jueves estamos para atenderlos a todos ustedes, sí. Hay veces hay personas que viven diciendo sin amor, sin cariño, que viven angustiados, asfixiados, personas que son infelices por tantos años de matrimonio, sí. Por eso se acercó una viejita de 80 años y me dijo, maestro Elías, yo tengo 60 años de matrimonio con mi esposo. Sí, tengo 60 años de matrimonio con mi esposo. Sí, entonces, ¿qué pasó aquí? Cuando me dijo, yo tengo 60 años de matrimonio con mi esposo, yo soy una mujer buena, soy de casa, soy una mujer de hogar. Pero nunca lo he sacado la vuelta a mi marido, me dijo. Nunca he estado con otro hombre. 60 años tengo con mi viejo, dice. Pero quiero confesarlo algo, dice. ¿Qué será, hija? Le digo yo. Yo no amo a mi marido, me dice. Y recién has esperado, le digo, hija, para que tú te des cuenta que no lo amas a tu marido, a tu viejo. Sí, me dice, maestro Elías. Y además, me dice, nunca lo he amado. Dios bendito, ¿qué pasó acá? Le digo, hija. Yo soy una mujer buena, dice, criada a la antigua, dice. Una mujer que acá falta el respeto a su marido, pero nunca lo amé a mi marido, me dice. Yo le digo, ¿qué pasó? ¿Cómo fue? ¿Por qué no lo amas a tu esposo? Le digo, 60 años viviendo con él, ya 80, le digo, hijita. Ah, mis padres, dice, me entregaron a mi esposo. Yo no lo conocía, dice. Faltando 2 horas, dice, recién lo conocí, me dice. Tú te vas a casar con el hijo de mi compadre. Vive en tal sitio y punto. Ay, Dios bendito. Dice que cuando lo vio al hombre, dice, empezó a latir fuerte su corazón, se siente amor, susto, pero lo pusieron esposa del hijo de su compadre. Por eso hay muchas personas que se han casado sin amor, amadísimos hermanos. Hay personas que viven por compromiso. Hay personas que viven solamente por la costumbre, por los hijos. Ah, también vive por la costumbre, por los hijos y por compromiso. Su maestro Elías, hoy jueves, bendito, estamos saliendo en vivo y en directo a través de esta emisora. Estamos saliendo en vivo y en directo hoy jueves. Estamos llegando a diferentes lugares. Tú pide a Dios, hazlo con fe. Dios, tu fe mueve montañas. Dios mueve montañas, dice la palabra de Dios. Si tú pides a Dios que ese cerro se mueva, ese cerro se moverá. Si tú le dices a Dios, caminaré sobre el agua, caminaré sobre el mar, tú caminarás, porque tu fe mueve montañas. Recuerda que cuando Dios, cuando Cristo caminaba por el agua, por el mar, y cuando sus discípulos empezaron a caminar y se empezaron a hundir, y Dios le dijo, hombres de poca fe, tengan fe en Dios, porque el Padre tiene un poder inmensurable, un poder clarividente, un poder único.
porque la gracia de Dios y el Espíritu Santo está con ustedes. Así le dijo Dios a sus discípulos. Dios no quiere que esté con una mujer y otra. Dios quiere que tú seas feliz en tu casa, en tu hogar, en tu vida. Que no estés con esa aflicción, que esa aflicción se quite, que esa maldad se quite. No seas un hombre pervertido, no seas maldecido. Que seas un hombre de tu casa, de tu hogar, de tu negocio, de tus proyectos. Un protector para tus hijos. Es tu maestro Elías, quien en estos momentos está con todos ustedes. El diablo se alegra que tú seas infeliz cuando usted saca la vuelta a su marido, saca la vuelta a su esposa. Ah, cuando tú no vives feliz con tu marido, el diablo se alegra. El diablo se entristece cuando tú haces las cosas bien. Cuando tú sigues a Cristo, sigues a Dios. Cuando tú sigues las leyes de Dios. El único, cuando vendrá la salvación, es el único que te salvará Dios. Cuando tú estás en manos de Dios, el diablo está triste. El diablo dice, yo quiero que esa oveja sea mía, dice, para que empiecen a pelear con Dios, con tu persona. ¿Tú a quién quieres seguir, hermano, hermana? Contéstame, ¿a quién quieres seguir? ¿A Dios o al diablo? Si tú tienes dos mujeres aquí, ¿a quién estarás siguiendo? ¿A Dios o al diablo? Ah, si tú tienes, hermano, acá, a la mujer, le quitas la mujer a tu prójimo, quitas mujer ajena, ¿a quién sigues? ¿A Dios o estás siguiendo al diablo? Si tú te pones a llevar licor, dejas de mantener a tus hijos, dejas de darle un abrazo a tus hijos, a tu esposa, dejas de estar con tu hogar por la culpa del vicio, del maldito licor, del gay, de los gallos, del casino, ¿a quién alegras? ¿A Dios o al diablo? Por eso aquí, si usted está mirando marido ajeno, ¿a quién agradas? ¿A Dios o al diablo? Entonces nos hacemos las grandes preguntas. Si tú dices, yo creo en Dios, yo creo en Dios, dices, déjame decirte en estos momentos que hasta el diablo cree en Dios. Hasta el diablo cree en Dios. Por eso es importante cuando Noé ya cerraba el arca, el diablo quiso entrar a salvarse. Cuando Dios dijo, cierren la puerta del arca hasta llegar a tierra firme. Por eso es importante en estos instantes pidamos perdón o pidan ustedes perdón a Dios por todos sus pecados, por todo lo malo que usted hizo. Pídale perdón a Dios. Quiero una vida nueva. Quiero un día nuevo. Quiero un nuevo comienzo. Quiero ser una nueva persona. Quiero salir adelante. Dios lo va a ayudar. No se preocupe. Dios te quiere. Dios te ama. Estamos en vivo y en directo hoy jueves. Estamos en vivo y en directo. Su maestro Elías está en vivo y en directo con todos ustedes. Saliendo estamos en vivo y en directo. Dios dice, cree en mí, nada te pasará. Dice acá, quitará temores, quitará manías. Quitará, dice, cualquier enfermedad desconocida, cualquier dolencia. Lo que no pueda la ciencia humana para Dios es posible. Así que usted hoy día puede ser una persona nueva. Levántese de su cama. Levántese de donde está postrado. Recuerde que esas dolencias, esos líquidos que botan del cerebro, cuando usted pide a Dios, esos líquidos mentales son más fuertes que la tormenta. Son más fuertes que los medicamentos. Por eso que mucha gente que ora con la mente nada más se sana. Porque la farmacia te vende productos, te vende ampollas, te vende remedios, pero no te vende la paz, la tranquilidad, la espiritualidad. Su maestro Elías está en vivo y en directo en estos momentos. Recuerda que cuando hay un daño, hay un recogido maligno, hay un viento malo, un odio, una venganza que no te deja ser feliz en tu hogar, siervo. Eso no te deja ser feliz en tu casa. Por eso tu maestro Elías en estos momentos, en este día jueves, les dice a todos ustedes, pongamos las manos al cielo, los ojos al cielo y en tu corazón a Dios. Abre tu corazón a Dios. Dios bendito, tú me has ayudado hasta aquí. Tú me has ayudado. Amadísimo Señor, dile, otros están muertos mientras nosotros estamos vivos. Quiero que me sigas ayudando. Quiero que me saques de este mal, de este lodo, de este vómito negro. Quiero que me saques de esta enfermedad. Tú eres el único que puedes curarme, porque así haya la mejor medicina, el mejor doctor, el mejor brujo, el mejor pastor. Cuando no tienes a Dios, nada sirve. Dios es el único que nos da el poder para poder curar, para poder limpiar, para poder desatar esas vendas, esas cochinadas, para desafiarlo al diablo, al Satanás.
porque usted tiene un espíritu inmundo, tentado por una sombra que no lo deja dormir, tentado por un mal sueño, una mala sombra, por una mala cuda, un mal duende, una mala hora, un mal accidente puesto. Pero su maestro Elías le dice que usted puede revertir, puede liberarse, puede limpiarse, puede ser una persona feliz. Atención, amigo, de todos los pueblos, que su maestro Elías, quien está en vivo y en directo hoy jueves, estamos en vivo y en directo hoy jueves, llegando a todos sus hogares, en vivo y en directo, comunico acá a la señora preocupada, me dice, un calzón, una ropa interior, me dice, acá esa ropa interior, hija, que se te perdió, no te han robado, hija, para hacerte maldad, no te preocupes por eso, eso te han robado para hacerte un amarre, sí, porque tú lo desprecias a ese muchacho. Ese muchacho te ha robado el calzón, la prenda interior, la prenda íntima, para ponerle unos perfumes, unas mieles. Él sígueme, sígueme. Él ven a mí. Yo puedo más que tú, la pusanga. Aquí es un trabajo que te están haciendo de amarramiento pasional. Porque tú a ese muchacho le prestaste plata, no quieres estar con él. Entonces él está desesperado y te ha robado la prenda íntima. Te está haciendo un trabajo de amarre de amor eterno. Atención, estamos en vivo y en directo. En vivo y en directo hoy jueves es un día especial para trabajar. Todos los días son buenos, amadísimos hermanos, para trabajar. Su maestro Elías, todos los días trabajamos, de lunes a sábado. No hay descanso, amadísimos hermanos. Nosotros todos los días curamos, limpiamos, desatamos, limpiamos, que nos llaman, nos escriben desde lejos. Nos vamos a una primera pausa y regresamos con todos ustedes. Con las misivas que vienen de diferentes pueblos, me escriben de diferentes lugares, de diferentes pueblos, y con los consejos espirituales. Ya te voy a dar un consejo espiritual, cómo liberarte de la brujería, de la maldad, del daño, que tú sepas cómo te debes liberar de una brujería, cómo curar a tus hijos de una brujería, de un odio. Yo les voy a dar las plantitas, las hierbas, los perfumes que utilizamos, para que usted también a veces lo haga en su casa. Con mucha fe hágalo. Ah, vas a ver que tú vas a ver cómo funciona, porque las plantas curan, Dios sana, las plantas curan, dice el proverbio. Amadísimos hermanos, próximamente ya vamos a dar la dirección exacta donde estamos trabajando o estaremos ya aquí trabajando en Chachapoyas. Por primera vez, su maestro Elías, en vivo y en directo, personalmente los estaré atendiendo aquí, en esta bella ciudad de Chachapoyas, que gracias a Dios me ha traído hasta acá, me ha traído aquí, y aquí estoy haciendo este programa en vivo y en directo, saliendo desde esta cabina radial de Radio Sonrisa. Seguiremos, amigos, hermanos, siervos, con las siguientes misivas, con los siguientes mensajes, con los consejos místicos, para que ustedes abran sus mentes, abran sus corazones, y escuchen la verdad. Escuchen la verdad, hijos. Abran su corazón. Abre ese corazón endurecido. Abre ese corazón que está endurecido, hijo. Ábrelo. Abre tu mente. Que Dios Todopoderoso quite esa venda de tus ojos, de todos mis pacientes, de todos mis siervos en este momento. Y que lo reprendamos al diablo en nombre de Dios. Vamos a una pausa y regresamos con todos ustedes. Seguimos en la programación, siervos. Seguimos en vivo y en directo. Seguimos en vivo y en directo. Me dice Maestro Elías, me dice. Es el que tiene oídos, oiga, dice la Biblia. El que tiene ojos, ojos vea. El que tiene pies, camine, dice. El que tiene brazos, trabaje. Los sabios aquí, dice, en tus hechos profundos, porque Jehová nos da el poder para poder estar sin temor. En cambio, acá los insensatos, personas que no tienen sabiduría, no tienen enseñanza, hijos. Padre bendito, la solución de su padre, porque hay que dar gracias a Dios, porque hay que dar gracias, hay que alabar a Dios, porque no hay que engañar, ni consientas, dice, no consientas, dice Dios, todos los paganos, para derramar sangre, dice, porque Dios quiere que tú seas un hombre de bien. No seas un pagano, no seas un hombre de mal, que seas un hombre de riquezas,
un hombre de triunfo, amadísimo hermano. ¿Cuántas personas me llaman, me dicen, maestro Elías? Yo no soy malo con nadie, yo soy bueno, pero me tienen codicia, envidia. Maestro Elías, ayúdeme, por favor, me dice. Sí, siervos, hay gente mala, perversa, como en todo lugar, me dicen mis hermanos. Todo país hay gente mala, hay gente de mal corazón. Por eso que usted en estos momentos escuche claramente, abre tu corazón, no guardes maldades en tu corazón, porque la Biblia dice, el que Dios a los malos dejará que se maten con su propio veneno. Así es, hermano, Dios a los malos dejará que se mate con su propio veneno. A los buenos que creen en mi palabra, dice, vivirán eternamente, dice, sin temor del mal. Sí, mas los buenos que vivieran mi palabra, vivirán, habitarán plenamente, tranquilos, sin temor al mal. Los malos comerán, dice, su propio fruto, dice, hastiados en sus conciencias de maldad. Así es, amigos. Hoy estamos jueves, en vivo y en directo. Atención acá, señora que vende en el mercado. Atención, señora que vende en el mercado. Me pregunta por su negocio. Me dice que ha bajado, maestro Elías. Me dice. Acá, atención, hija, que vende en el mercado para yo comunicarlo. Se están malogrando sus productos porque hay una mujer acá blanca con pelo negro. Esa mujer que tiene envidia le avienta polvos, aburrimiento, polvos de aburrimiento, aguas que huelen feo, acochinadas, aguanos, le avientan ahí maldades para que usted cada día esté endeudada, estén dando la mano, pidiendo limosna, debiéndolo bancos, hija. No te quieren ver feliz, hermanita. Sí, todavía podemos ayudar, todavía. No se preocupe. Yo voy a ayudarlo por la fe de Dios, ¿ya? Vamos a levantar su negocio. No se preocupe, hijita. Aquí vamos a ayudarlo. No podrán los envidiosos. No podrán los malos. No podrá la gente negativa. Recuerda que la Biblia dice, cuando el malo te haga daño, busca un lugar en quien esconderse usted, y te esconderás en Dios, en el refugio del corazón de Dios, y Dios pondrá las cosas en orden, Dios pondrá las cosas en su lugar para que se haga justicia. Por eso yo te voy a ayudar con la justicia de Dios para que tú vendas, para que no se malogren tus productitos y a que tú puedas pagar tus cuentas. Dios es el único que se da cuenta de tus lágrimas, hija, se da cuenta de tu sufrimiento, se da cuenta que tú eres una mujer sufrida. A la vez huérfana que te has criado, tus hijos que van a tener chiquitos todavía, y encima acá todavía lloras y te das cuenta, Dios te da cuenta que hay días has dicho, mejor me muriera para no vivir sufriendo, mejor Dios me recogiera para no vivir atormentada. No digas eso, hijita, no digas eso, hijita. Dios te quiere mucho, hermana, en Cristo Jesús. Dios te ama, Dios te quiere. Yo te voy a ayudar acá, hija, yo te voy a ayudar. Vamos por las sendas de la vida, porque tú vas a tener plata, vas a tener dinero, hija, vas a tener fortuna. No te preocupes, hermanita. Dios te ayuda para quitar todo ese dolor de cabeza, de esas malditas enfermedades que son puestas, hija, producto de esas malas infundios que te han botado. Sí, sí te podemos ayudar. No te preocupes, sierva. Sí te podemos ayudar, señoras y señores. La Biblia dice. Más los pies que corran por el mal, malditos serán y purpurosos acá se remarán sangre. Dice, los buenos andarán entre las almas del bien, no entrarán al purgatorio. Sí, hay gente que está maldecida, hay gente que está entregada al diablo, al purgatorio, entregada al infierno. Sí, por eso que acá su nombre hay que sacarlo de ese infierno, ojo por ojo, diente por diente. Ojo por ojo, dedo por dedo, uña por uña, pelo por pelo. Hay que sacar su nombre de la agenda diabólica donde fue escrito usted, donde fue mencionado usted, donde fue entregado. Hay gente que me dice, maestro Elías, ahí me dice, maestro Elías, no puedo dormir, sueño feo, sueño chanchos, perros, gatos, sueño muertos. Acá hay un trabajo de revelación diabólica, de velación, cuando sueña chancho culebra, es porque hay maldad con revelación, con presencia del 7777, siervo. Por eso es importante que me escuches claro. Lo que no cura la ciencia médica,
lo que ciencia médica no sana. Su maestro Elías está para curar toda enfermedad, que es inentendible, que la ciencia médica no lo entiende. Porque al doctor usted no le va a decir, cúreme los malos sueños. Al doctor, vuélvalo a mi esposa, hágame un amarre. El doctor no va a saber de lo que está hablando usted. No le va a decir al doctor, y mi hijo está ratado, no puede crecer. Se ha quedado enano. Ah, producto de un espanto de cerro. Por eso es importante que usted visite, siervo, nuestro local. Visite con mucha fe. Atención, mucha atención. Vamos a comunicar acá a mi hermana preocupada por su marido, dice. Me dice, maestro Elías, me dice, mi esposo ya no es el mismo, ha cambiado de la noche a la mañana, me dice, maestro Elías, acá, me dice, se baña, se peina, se cambia. Sí, don Elías, me dice, antes se pondría cualquier ropa, me dice Elías, hoy se va bien perfumeado, bien bañado, me dice, maestro, se va bien cambiado, ya no quiere tocarme a mí, dice, la cama, maestro. Sí, se hace el cansado, el desconectado de todo. Dice, se acuesta acá, espalda con espalda, se tapa bien con sus frazadas, sus paños. Y a mí ya no me da importancia, me dice maestro Elías. Aparte, me dice don Elías, su celular lo ha puesto clave. Ya no puedo ver sus mensajes. Un día le cogí el celular y se molestó feísimo, dice don Elías. Por eso que usted quiero que me diga maestro, si este hombre está haciendo algo malo, porque yo soy de la camioneta, dice, yo le compré una camioneta, me dice don Elías, hemos comprado terrenos, este fascineroso, no quiero que me pague mal, don Elías, me dice, porque yo soy la de la plata, sí, sierva, atención, a veces dice el refrán, dale plata al negro y dale poder al indio, solo se destruye, repito, dale plata al negro y poder al indio, solo se destruye. Este hombre, cuando tú has sido pobre, ¿ya? Cuando él ha sido pobre, no ha sido malo, ha sido de su casa, no es porque él haya sido bueno, sino porque no había plata, sierva. Ahorita que hay plata, para las discotecas, para acá, para allá, cuidadito, hijita, con sus caritas de ángel, esos serios que se dan, que son los más cabeza malograda en este mundo. Por eso dice la Biblia, cuídate de las aguas mansas y de las peligrosas me cuido yo. Aquí te digo que este hombre, sí te están ayudándote el marido, hijita. Sí están ayudándote el marido, hija. Y es una mujer que sabe que tiene su esposa. Esa mujer sabe que él tiene un hogar contigo. Mira, acá veo que lo ha comprado sombrero nuevo a la mujer. Sí, lo ha comprado un sombrero. Más de 3,000 soles cuesta ese sombrero. Ah, acá hay un sombrero grande que lo ha comprado, puesta la chica. Ya, lo veo acá, que también anda en la camioneta y los recoge los días jueves y se van a pasear. Entonces, sí, están dándole la manito con su marido, hijita. Sí, le están dándole la mano con tu marido, hija. Sí, esta mujer alta, buen cuerpo que tiene 22 años. Sí, ya viene engañada de un marido. Sí, y prácticamente se ha fijado en tu marido por juego, porque le dé dinero. Como es una muchacha que tiene también carne y hueso, acá se ha enamorado de tu esposo. Sí. Sí, aparte de eso veo acá que también la tiene embarazada, hija. Entonces aquí parece que este fascineroso va a perder soga y cabra. A veces mejor estar sola que mal acompañada. Sí, atención. Sí te puedo ayudar, hijita, acá. No te preocupes, ¿ya? Ya no llores, hija, no llores. Con lágrimas no solucionamos. La leche derramada ya no se puede recuperar, hija, ya. Sí. Si tú me hubieras visitado antes, yo sí te hubiera dado un secreto para sacarlo, para hacerlo sentar sobre su rabo, desgraciado. Pero veo que ahorita ya tiene hijo ya. Ya no te conviene ser sinvergüenza, hija, ya. Hay que buscarte un buen cholo con plata, buenos sentimientos, te sepa valorar. Atención, amigos, estamos en vivo y en directo, en vivo y en directo. Atención, acá comunicamos a mi hermano preocupado,
aquí. Me dice Maestro Elías, ahí estoy, me dice Maestro Elías, con una mina estoy, me dice, y hemos cavado 75 metros, me dice Maestro. Aquí estamos encontrando poquito donde debemos coger, me dice Maestro Elías. Ahí están las fotos y 100 soles de su consulta, me dice Maestro. Atención, hijo. Sí, sí, acá veo que aquí ustedes han cogido un camino equivocado, hijo. Sí, este es un camino equivocado. ¿De dónde están cavando ustedes? Coja mirando hacia arriba, a la mano derecha. Ahí hay este. Ahí busquen lo bonito, a la mano derecha. Y ahí cavas 10 metros, ¿ya? Y vas a encontrar una señora beta. Una señora beta. Y hay oro, hijo. De ese oro rojo. Acá sí veo acá. Sí, sí hay oro ahí. Sí, así como te dije. ¿De dónde estás cavando? Mira arriba. Apunta con tu dedo a la derecha. Hay un de dos dedos de oro. Rompan esa piedra. Y ahí está la beta. Para que saquen ustedes, saquen el oro. Veo más o menos, hijo, acá. Un promedio, un valor. De un valor, hijo, acá, de unos 11 millones de dólares. Sí, sí. Estamos en vivo y en directo, su maestro Elías.

0: yo también soy el martillo. As vivimos acomplejados. Decimos, yo ya me voy a morir. El doctor me ha dicho que tengo esto. No te complejes, hijo. No seas acomplejado. El doctor dice una cosa, yo digo otra cosa. No te complejes. Dios dice que la mente es poderosa. Dios tiene la última palabra. Aleluya. Hace poco cuando vine. Hace poco cuando nosotros acá, el doctor le había dicho a una señora. Le había dicho que tiene cáncer al útero. Amadísimos hermanos, que le sobraba 3 veces de vida. Cuando yo estaba trabajando a Masimson por otro lugar, por otra ciudad, así me dijo la señora. A la señora le receté la sangre de grado, la Pepe Palta, que lo hierva bien, que le ponga 2 cucharadas también de bicarbonato y antén, y se haga lavados vaginales en la mañana, al almuerzo y a la cena. Ah, esta señora, gracias a Dios, ya vive 12 años. Ya vive 12 años después que hizo el tratamiento. Tratamiento de casa, tratamiento de hogar. Un tratamiento que no le costó mucha plata. Solamente la Pepa Palta, la Papa Madre. Solamente el Yantén, el bicarbonato. Sí, con eso tumbó esos malos olores vaginales. Esos descensos. ¿Ah? Esas putrefacciones vaginales. Esos líquidos que botaba. ¿Ah? Cuando fue al medio año a la ciencia médica, a los 7 meses, le dijeron que ya no existía su historia, ya no existía su historia ya, porque ya había pasado ya su historia clínica a la sección de los difuntos ya, porque ahí ya le han dado por muerta, siervos ya. ¿Ah? Cuando le dicen, no, yo estoy viva todavía, le dijeron 3 meses, pero ya llevo 7 meses. Ya no me duele ya. Me duele poco. Los doctores quedaron asombrados, siervos. ¿Y quién te ha curado? Le dijeron. Y yo no le dije, dice. ¿Qué dirá que he sido yo? No me gusta hablar acoso, ni palangano, ni profanador. Nah, dijo, Dios me ha curado. El único jefe de jefes. El único rey de reyes. El único que tiene la última palabra es Dios. Por eso, si tú encuentras afligido, te encuentras postrado en tu cama, ya no puedes dormir, ya no puedes comer, no puedes enderezar tus piernas. Alguien te ve desde el cielo hoy día, como una estampita de Dios en tu casa, te dice, levántate arriba, levántate viejito, levántate viejita, da tu último suspiro, tu último aliento por ser feliz, por caminar sin bastón, sin silla de ruedas, hasta los 90 años. ¡Levántate! Su maestro Elías le dice que te levantes. ¡Levántate! Si tú te acuestas al morirte, tu vecino, tu contrario, tu familia se alegran. ¡Levántate, siervo! Yo sé que tú puedes salir de esta. ¡Levántate! Dios primero. Cógete en el bastón de Dios. Hazte una oración fuerte. Y dile a Dios bendito, hasta aquí he pecado, pero quiero ser otra persona. No quiero ser un pecador más. Hasta aquí llegó estas enfermedades. Las quiero vencer de la mano del maestro Elías. No quiero vivir enfermo más. No quiero morirme enfermo.
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0: Están luchando por mi salud. Lucha como perro.

0: potro bravo, hermano, como perro de presa, lucha por tu salud. Yo sé que tú puedes luchar. Recuerda que mientras vivo, mientras respires, todo tiene solución en esta vida. Yo te voy a ayudar. Te voy a dar la mano. Lo que las ampollas, las medicinas no hacen bien, conmigo lo vamos a ver, hijo. Vamos a desafiar tempestades, brujerías, maldiciones, accidentes, revelaciones en espejo diabólico, con lágrimas de sangre diabólica. Vamos a darla contra sus espíritus inmundos, vagabundos, meditabundos. Vamos a desafiar a Satán, Satanás, Satanambel, Satananchía, Sargatanás, Satanambel, todos los diablos, Nefiros, Belzabur, Amón, Astadeus, Becmod, todos los diablos, Diabla Lili, aquí, Diabla de las mujeres sin castas, inmaduras, de las mujeres que lo saca a la vuelta a su marido, Diablo de los homosexuales, marimachas, lesbianas, Diablo de que se le mete el cerebro al hombre y le dice, tú eres mujer en cuerpo de hombre, cuando no, el diablo te está engañando, hijo. El diablo te dice, tú eres feliz tomando, tú eres un hombre, cuando tienes dos mujeres, eres más macho. No, hermanito, el diablo te está engañando con cosas vanas de este mundo. Sigue a Dios. En la Biblia dice, bendito aquel hombre que camine por las sendas de Dios. Jamás pisará, dice la vereda de los envidiosos. Más maldito será aquel hombre que lo hará caso a la mujer ramera, a la mujer mala. Incasta, terminará, dice frito, se consumirá en las cadenas del infierno. Por eso, amigo, ¿dónde quieres estar tú? ¿En el infierno o con Dios? ¿Dónde quieres estar? ¿Con Dios? ¿Dónde está Abraham? ¿Dónde está Elías? ¿Dónde está Moisés? ¿O dónde está el diablo? ¿Dónde está esa penitencia en candela y en azufre? ¿Dónde te vas a quemar eternamente? ¿Dónde no hay alma? ¿Dónde no hay vida? Ahí, Dios, ayuda a mis siervos en estos momentos. Hoy jueves, su maestro Elías, hoy jueves, estamos en vivo y en directo, siervos, para curar las enfermedades de las personas, para ayudar a usted que está derramando sus lágrimas, para ayudar a usted que está formando cola en los hospitales y no hacen nada, para ayudarlo a usted que de repente sueña feo, vive intranquila, piensa que su vida no tiene sentido. Has querido matarte varias veces, tomar veneno, ahorcarte. ¡Ya no lo hagas! Su maestro Elías dice que no lo hagas. Porque acá vamos a reprender al diablo. Seguiremos a Dios, seguideros de Dios, del único hombre, del Rey de Reyes. Ante ti me prostro, Señor, ante ti me humillo. Porque tú eres el único jefe de jefes, el invencible. El que tú pones el freno al diablo. El único que lo enfrentas al Satanás. El único que lo pones en su lugar. Por esos siervos, vamos pidiendo a Dios. Vamos a una pausa y regresamos con todos ustedes. Vamos, antes de ir a la pausa, voy a dar mi número de celular para que así me agenden. Me dicen, maestro Elías, ¿podrá dar su número de teléfono? Sí, hermano, ahora lo vamos a dar antes de ir a la pausa. Lo vamos a estar dando. Anoten, atención. El único número de celular, el único número psíquico de su maestro Elías. Vamos a desafiar, vamos a corregir a los espíritus, a los diablos, al Satanás, que lo han atacado en su casa, que lo han atacado en su chakra, en su hogar, que lo han atacado a sus hijos, han atacado a su esposa, su familia no puede descansar. Dice, mátate, tú no vales nada, déjalo a tu marido, déjalo a tu esposa, peleen entre hijos, entre hermanos. No vamos a dejarlo, vamos a desafiarlo. Vamos a liberarlo de sus espíritus malignos. Su maestro Elías está aquí en vivo y en directo, siervos. 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Vamos a una pausa y regresamos con todos ustedes y a responder a las diferentes misivas de mis siervos, de mis siervas que me han escrito al interno por medio del WhatsApp. Regresamos, amadísimos hermanos.
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0: Vivo y en directo hoy día, jueves, estamos en vivo y en directo. El que quiere oír, oiga, y el que quiere escuchar, escuche, dice la Biblia. El que tiene ojos, verá, y el que no tiene ojos, no verá. Tampoco vamos a obligar, su maestro Elías no obliga a nadie, siervos. Si usted tiene fe en mí, quiere curarse, me visitará, me contactará. Si usted está pensando que le voy a engañar, no soy bueno, quédate en tu casa, hijo, quédate en tu casa. Guarda tu plata. De repente a ti te sirve más que a mí. Sí, guarden su plata. Atención. Mi hermana preocupada acá me dice por su enfermedad. Me dice que ha gastado la ciencia médica. No hacen nada, dice maestro Elías. Don Domingo, ayúdeme, por favor, me dice acá. Atención, acá voy a comunicarlo. Que usted ha sido trabajada, maldecida, con una estatua de arcilla. Lo han trabajado acá. Han hecho acá la estatua para dominar su salud. Lo han puesto aquí, tierra de salitre, de cementerio. Aquí lo han puesto aquí, hija. Aquí, a esta muñeca diabólica, a este pagano. Lo han puesto aquí, hijita. Aquí lo han atado el cabello. Lo han atado, lo han puesto clavos en el cuello, en la espalda, para tener el control del daño físico hacia tu persona. Donde dice aquí, maldita desgraciada, con este trabajo de estatua te loco, para que nadie te cure. Vayas donde vayas, dice, desgraciada. Te alocarás, dice, soñarás feo. Nadie te podrá curar, dice, nadie. Vayas donde vayas. Así te vayas al doctor, dice. Porque yo pongo, dice acá, este registro diabólico con tu nombre, con tu fecha de muerte, para que quedes escrita en la agenda del diablo, para que nadie te sane, nadie te salve, desgraciada. Vas a ver quién soy yo, dice. ¿Ah? ¿Conmigo te has metido? Dice. Vas a ver quién soy yo. Como mis ojos te van a ver. Camino al cementerio, que te llevan cargando tu familia, tus amigos, dice. Esta es mi creencia. Esta es mi gestión diabólica y aquí ninguna medicina te ha de curar. Aquí lo hago, dice, ciego, tapado, sordo y mudo, tapo orejas y oídos, dice, para que nadie lo vea, este trabajo. Sí, este es un trabajo de magia negra, sierva. Este es un trabajo de magia negra para que usted viva enferma, sí. Para que usted viva jodida. Es un trabajo puesto por venganza. ¿Ya? Por venganza. Sí, atención. Me preguntan acá. Me dice, maestro Elías, yo no sé qué hacer con mi vida. Yo no sé qué hacer con mi vida. Me dice acá un hermano. Yo vivo solo tomando. Me dice, me amarga la boca. Y boto sangre por mi boca. En las mañanas. ¿Qué cosa será? Me dice maestro Elías. Ayúdeme, por favor, maestro, me dice. Atención, amigo, que bota sangre por la boca. Atención, se hincha su barriga. atención, que le provoca, dice, tomar y no puede dejar el trago. Yo vivo tomando, dice, desde los 17 años. Ahorita tengo 50 años, me dice Maestro Elías. No puedo dejar este maldito licor, me dice. Atención, mi hermano. Aquí hemos visto, hijo, aquí, que ese maldito licor te está matando. Este maldito licor te veo con cáncer al hígado con cuarto grado, hijo. Ya no hay remedio. Así tomes alcachofa. Tome los mejores remedios, las mejores hierbas, las mejores pajas. Ya no, hijo, ya. Muy tarde, ya. Tu hija lo está reventando, hijo, ya por pedazos. Ya no hay remedio. Ya no podemos hacer nada, hijo, ya. Atención, atención acá, mi hermana. Atención, a su hijo lo han hecho para que se mate en accidente. A su hijo lo han hecho para que se mate en accidente. Es accidente puesto, ¿ya? Sí, vamos a ayudarlo acá. Atención, joven, atención. No cojas tu moto. Te vas a destapar tu cabeza. Aquí, Dios bendito. No cojas tu moto. Hay trabajo de mala muerte. Acá hay un conjuro que lo han hecho, hija. Con una, aquí lo han hecho un trabajo. Hay que ayudarte. Atención, no cojas tu moto. No causes dolor a tu madre. Tú te vas a destapar tu cabeza en la punta de un camión. Atención. Vamos a comunicar acá a mi hermano preocupado. Porque lo quiere, dice, bastante a una mujer, me dice Maestro Elías. Es el amor de su vida. No dejes esa mujer buena, que es la de tu casa, por la otra, hijo. No lo hagas, hijito. Vas a perder soga y cabra. Te vas a arrepentir toda tu vida. Esa mujer con quien te estás pensando, déjalo a tu esposa. Y por ella, esa mujer le ha dado veneno a su primer marido. Así que, hijo, no sabes con qué diablo te estás metiendo. Atención, atención. Atención, vamos acá a comunicar acá a mi hermano que su esposa está con usted 4 años ya. Usted es hijo de millonario, no porque lo quieran. Aquí, quédate pobre y vas a ver si tu mujer te ama. Atención, comunicamos acá al profesor preocupado que está enamorado de la profesora. Me dice Maestro Elías, esa mujer es buena, hijo, pero es muy chismosa. Se mete en la vida de la gente. Si tú tienes buena rienda para amansar esa hierba, esa yegua, métete. Si no, más vale estar solo que mujer rencillosa y chismosa. El mandamiento 7, odia a los chismosos. El chisme viene de herencia. Su mamá también es así. Atención, joven. Si vas a recoger tu mujer, ya no está como lo has dejado. Sí, hijo, ya. Porque esa mujer ya está con marido. Así que no te hagas falsas ilusiones. Ay, que no ha tenido. Nunca he tenido. Dice, ¿tú no te vas a decir, pues, tuve con marido? ¿Ah? A ti te engañará, pues a mí no me engaña. ¿Ah? Aquí veo un patito ahí, buena camioneta, sino que esta mujer ya se dio cuenta, no puede sacarle más plata y quiere volver con su gafo, que tú eres su marido. Atención, amadísimos hermanos. Atención. Atención, hijos. Atención, siervos, acá. Me dice acá mi hermano, me dice Maestro Elías. Quiero saber, me dice Maestro Elías. Acá me dice, hijos, los que quieren visitarme, visítenme. Y los que no, quédense en su casa. Yo sigo hablando por la radio todos los días y no me molesto. Dios sabe el porqué de las cosas, hijo. Nunca te reniegues de nada. Si tú estás pobre, hasta ahorita. Porque te vas a levantar, siervo. Vas a salir de esta. La pobreza tiene remedio. Delito no es nacer pobre, hijo. Morir pobre, sí. Vamos a ayudarte. Tu buen baño de levantamiento, de florecimiento, de baño de amor, para que se peguen las chinas. Un baño de amor para que no se corra ningún mugroso de usted, hija. Barrio de amor para que usted florezca, para que usted no salga engañada, engañado. Baño para florecimiento, para los muchachos que van a estudiar a la universidad. Baño de levantamiento con minerales para sacar mina, oro, uranio, estaño, litio, para sacar carbón. 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Su maestro Elías, tenemos más de 20 años trabajando. Más de 20 años trabajando, amadísimos hermanos. Porque nosotros venimos, nuestras raíces, mis abuelos, desde mis ancestros, desde mis abuelos, venimos trabajando, amadísimos hermanos. Primero Dios, luego nosotros. Sin Dios no somos nada. 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Así es, voy antes de finalizar, ya estamos en la parte final, en los minutos finales del programa. Voy a contestar acá la misiva a mi hermano, que me dice, Maestro Elías, me dice, se ha perdido, me dice Maestro Elías, mi toro, me dice Maestro, se ha perdido, me dice mi toro. Acá le envío la foto, le mando sus gastos de oficina, los 50 soles. Quiero que me diga la verdad, me dice Maestro Elías, dígame si mi animalito está o ya no está. Porque hace 10 días que lo estamos buscando y no lo hallamos. Quisiéramos que usted nos diga la verdad. Escúcheme acá, hermanos. Escúcheme atentamente. Escúcheme aquí atentamente, hermanos. Escúcheme aquí atentamente, hijo. Su animalito le ha robado su propio primo. Acá, su propio primo. Ustedes se fueron a un cumpleaños. En una noche tuvieron una invitación. Fueron a un cumpleaños. Y es ahí donde este primo acechó y lo robó su animalito. Este primo ya lo vendió, ya lo negoció, ya sacó plata, ya se benefició. Si usted quiere, visíteme, contácteme para poder hacer un trabajo. Ya hablamos al interno. Apunte mi número, que ya lo di. Así es, aquí atención a mi hermana, me dice preocupada. Me escribe, me dice acá, le escribo desde Lima, Maestro Elías, me dice. Quiero saber, me dice, por qué mi esposo ha cambiado repentinamente de la noche a la mañana. Veo que ya no es el mismo, me dice, Maestro. Ya no me quiere dar un beso. Llega de su trabajo cansado, me dice. Que está cansado por el trabajo. Ya no está con nosotros. Ya no está conmigo, me dice, Maestro. Ya no me toca. Ya no me desea, me dice, Maestro. Don Elías, me dicen acá, me dice. Por favor, dígame la verdad, Maestro Elías, me dice. Quiero que me diga la verdad. ¿Por qué él está así? ¿Por qué está así mi pareja? Me dice, mi conviviente. Aún no nos hemos casado, me dice, Maestro. Ilusión casarnos, comprometernos, contraer ya matrimonio, formalizar nuestra relación, me dice, Maestro. Nuestro hogar. Así es, sí es, hija. Pero acá le quiero decir lo siguiente. Aquí hay una mujer del pasado que por despecho pasional, que a este hombre no lo hizo caso. O sea, tu marido no le hizo caso a esta mujer. Y esta mujer en venganza se ha ido al brujo. Y ha dicho, desgraciado maldito. Aquí te pongo las tierras de aburrimiento. Las tierras para la separación. Aquí te pongo estas pimientas negras voladoras. Para que tú te separes de esa mujer. Maldito desgraciado. Tú te irás dejando lejos. Tu hogar, tu familia, tu hija. Nadie te amará, desgraciado maldito, dice. Porque así lo hago, dice. Aquí dejo mi odio, mi despecho. Aquí en esta mesa negra, en esta estatua, en esta calavera, en esta ánima, en este diablo, a esta diabla. Aquí te hago una conjuración. Aquí te ligo, dice. Aquí te ligo para que tus partes no te funcionen, desgraciado maldito. Solo cuando estés conmigo te funcionará. Solo por mí sentirás amor. Solo a mí me amarás. Solo conmigo soñarás. A mí vendrás, dice, porque aquí te trabajo con estas pusangas, con este remedio, con esta hierba de ven aquí. Así te trabajo, dice, porque tú eres mío, desgraciado maldito. Así lo hago, así lo encanto. Sí, hija, este es un trabajo de ligamiento sexual y separación de hogar. Destrucción de hogar me sale acá, hija, sí. Venga pronto para yo poder ayudarlo, si hay solución todavía. Si lo podemos ayudar todavía a usted. Ya, sí lo podemos ayudar, hija. No llores, no derrames tus lágrimas. Veo que tú no eres mala. Veo que tu esposo tampoco es malo, pero esta desgraciada maldita esta mujer, por despecho pasional, aquí se ha ido al brujo. Ha dicho, ah, desgraciado maldito. A mí no me quieres, a mí me has visto fea, desgraciado. A esa lo has visto bonita. Ay, vas a ver lo que te va a esperar, porque así lo hago. Dice, aquí lo menciono en esta mesa, dice, en este diablo, para que ustedes vivan infelices en Pelín como el perro y el gato. Dejes abandonado tu hogar, dice. Te olvides de tu hogar, no te importe tu familia, ni tu padre, ni tus hijos, ni tu madre. Solo vendrás a mí arrastrado, arrastrándote, pidiéndome perdón, pidiéndome súplicas. Si usted quiere, hija, contácteme pronto. Hay solución todavía, todavía podemos ayudarlo, hermana. Sí, hay solución acá. Sí, hija, acá me dice Maestro Elías, me escriben al interno. Ya estamos en la última misiva, amadísimos hermanos. Acá me dice Maestro Elías, me dice. Aquí me dice mi hermano. Me dice, Maestro Elías, me duele mi estómago, me dice. Parece que un animal andara dentro de él. ¿Qué será? Me dice, Maestro Elías. Don Elías, le pido, por favor, me diga la verdad. Si es para sus manos o es para la ciencia médica. Escúcheme, hermano. Escúcheme, hijo. Aquí a usted le han dado un trabajo por dentro. Tú te fuiste, hijo, a una invitación. Acá veo que tú te fuiste con tu familia, con tu hogar. A ustedes le recibieron. Se fueron a una landa. ¿Es verdad o no es verdad? Así veo acá, que se han ido a esa landa, y en esa landa a ustedes les han dado el mejor plato, la mejor comida. Y en ese plato, ahí te han dado por dentro. En cuy te dieron, hijo, en una presa de cuy, con pelos, y tú lo has comido. Y eso es lo que tú tienes adentro, por eso que te duele tu estómago. Ah, te están destruyendo, hijo, por dentro tus partes. Tu estómago, tus intestinos, todos se están destruyendo, hijo, venga pronto. Por eso que sientes como si un animal caminara. Hay días que te duele la cabeza, te duele la espalda, te duele la cintura, no puedes caminar. Te sientes como si te quisieras aburrir, te quieres largar lejos. Es así, no es así, hermano. Porque así te trabajaron acá. Te trabajaron con cuatro calaveras. Aparte, aquí veo, me sale, hijo, con mortaja de difunto. Te han llorado con anticipación. Dice, te veré muerto o enfermo. Te morirás por una enfermedad incurable o te morirás por accidente porque así lo trabajo. Dice, así deseo. Ese es mi deseo, desgraciado, dice. Y es la misma familia, hermano. De la misma familia acá me sale un primo y una prima que le han hecho este trabajo a usted. Se han ido al brujo. Al brujo le han pagado más de 5,000 soles para cagarte, para joderte. Dice, quiero verlo este desgraciado junto a su hogar, junto a su familia, destruido, empobrecido. Quiero que su familia lo bote como un perro a la calle y viva como un mendigo y que no se cure y viva arrastrado por las calles, dice, como un loco, convulsione por el piso y no haya curación para su enfermedad y tarde que temprano muera, dice, desgraciado, lo quiero ver muerto. Ese es mi mayor deseo, dice acá, hijo. Esto es maldad, esto es trabajo puesto. Por la boca le han dado, por la boca lo sacamos. Contácteme, hermano, para hacerlo usted, para romper este estatuto, para botar este mal, botar este daño. Amadísimos hermanos, todo tiene su comienzo, todo tiene su final. Hemos llegado a la parte final, ya estamos en la parte final, hijos del programa. Amadísimos hermanos, acá me están escribiendo al interno. Me dice, Maestro Elías, ¿cuándo da su dirección exacta? Ya aquí en Chachapoyas, para poder visitarlo, me dice. Acá me escribe, me dice, Maestro Elías, me dice, ¿cuándo ya estará usted acá para poder visitarlo? Me dice, Maestro, queremos visitarlo. Aquí, así es, hijos, ya estaré dando la dirección exacta. Hijos míos, llevamos ya muchos años trabajando ya. Mucha gente dice, yo no he escuchado, yo no lo conozco. Por algo me están escuchando ahorita, porque Dios lo ha querido así. Primero Dios, luego somos nosotros. Sin Dios, no somos nada. Así es, hijos. Así es, amadísimos hermanos. Para que ustedes me escuchen. Para que escuchen mis palabras. Aquí, amadísimos hermanos, ya estamos llegando a la parte final de este programa, de este espacio. Los hermanos, Dios bendiga a siervos. Dios bendiga a todos sus hogares. Dios que curó paralíticos endemoniados, que nos dé los poderes para poder ayudar a toda la gente que me necesita. El único hombre que curó ciegos de nacimiento, encorvados, paralíticos. Yo los voy a ayudar en nombre de Dios. Que nos dé la mano de ángel, la mano bendita, para poder ayudarte, para poder ayudarlos. Amadísimos hermanos, se ha terminado un programa más. Que la voluntad de Dios sea con todos ustedes.
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2: De la noche y 2.
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1: Qué rico se vacila con toda la gente hermosa de Chachapoyas, porque todos ustedes lo estaban reclamando al grupo número uno. Estamos en vivo. Escucha, siente la diferencia, porque viene esta hermosa.

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0: 8 de la noche y 30.
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1: 8 de la noche y 50. 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
2: ¿Dónde están las mujeres que se levantan a las 4 de la mañana? Las mujeres que se levantan a las 5 a hacer el mañanero y

0: Solamente los que estamos solteros y solteras podemos decir así: ¡que viva la soltería! ¿O no? ¡Que viva la soltería!
1: Abraham.
0: Por supuesto. Y Chachapoya lo sabe.

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0: ¡Qué bueno!
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2: 9:10. 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
1: ¡Vamos!

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0: bonitas. ¿Dónde están las niñas bonitas?
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0: la noche y 40.
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0: 10 de la noche y 22.
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0: más te lo dejo. 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
1: Por supuesto. ¿Qué pasa, Robert? ¿Qué sucede? Dímelo, por favor.

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1: 10 de la noche y 42
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0: 11 de la noche y 22
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11 de la noche y 51 en junio. 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
1: ¡Una!
0: ¡En punto!

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1: 1:10.
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1: 1:42.
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Fortunato Ortiz y Aparicio Ortiz.

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1: 1:50.
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1: ¡Dos!
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1: 2:20.
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1: 2:32
0: en junio. 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
1: 2:42.
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1: 2:52.
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1: 3
0: en punto.
1: En junio.
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Radio Sonrisa te da la hora. 3:50 en junio. 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
1: 4 y 2.
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1: 4
0: y 11
1: en junio.
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1: 4:22.
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1: 4:31.
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1: 4:41.
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1: 4:50
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9 de la mañana y 2. 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

0: 9 de la mañana y 12. 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
0: 9:31 a.m.
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9 de la mañana y 42 en junio. 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

0: 9 de la mañana y 51.
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0: 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Prohibido faltar. 10 de la mañana en punto. 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

10 de la mañana y 12. 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

10 de la mañana y 21 en junio. 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
0: 10 de la mañana y 30.
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0: de la mañana y 52
1: en junio.
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1: 11 de la mañana y 12. 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

11 de la mañana y 22 en junio. 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

0: Atención,
1: atención.
0: Los especializados en medicina cubana llegan a esta ciudad en una gran campaña de los extractos de la medicina natural cubana. A continuación, escuche usted algunas recomendaciones.
2: Por primera vez en esta ciudad, la Sociedad Internacional de Cubanos, en convenio con nuestro país, pone a disposición por primera y única vez la mejor medicina del mundo, la medicina vegetal cubana, que causa asombro en todo el mundo. Y en esta ciudad se está llevando a cabo una gran campaña donde usted podrá adquirir la medicina cubana con el 50% de descuento y recibir las consultas gratuitas con los profesionales de la salud, los representantes de la Sociedad Internacional y especialistas en curar diversas enfermedades con esta maravillosa medicina. Ya es momento que usted conozca la efectividad de la medicina vegetal cubana y decida de una vez por todas curarse de esas terribles enfermedades que usted padece, ya sean agudas, orgánicas o crónicas. Hoy en día son muchas las enfermedades que se están haciendo muy comunes a consecuencia de una mala alimentación o de una alimentación muy desordenada que nosotros llevamos. A continuación, vamos a mencionar alguna de estas enfermedades. Por ejemplo, hoy en día existe una enfermedad muy peligrosa que se viene apoderando de muchas personas. Ya no respeta edad ni condición económica. Me refiero a esta enfermedad tan dolorosa y complicada como es la terrible osteoporosis, que muchas veces viene acompañada del reumatismo, artritis, la artrosis. Es muy penoso ver madres de familia que tienen más de 2, 3, 4 o 5 hijos y que durante estos embarazos formaron los huesitos del bebé, su cabello y tuvieron mucha pérdida de calcio y a los 50 años comienzan a sufrir de la terrible osteoporosis, que es la descalcificación de los huesos. 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Toda persona que sufre de osteoporosis en cualquier momento puede sufrir una fractura y nunca más podrá recuperarse. La osteoporosis es una enfermedad que ocasiona el dolor y la inflamación de todas las articulaciones y nudos de nuestro cuerpo, ocasionando muchos dolores. ¿Cómo se puede combatir estas enfermedades? 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

0: 11 de la mañana y 42 en las encuestas. 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

0: 12 del mediodía y 51.
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0: la tarde y 11.
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0: y 20. 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
1: 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Regáleme una bulla. 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
10: Saludos muchachos por ella, te amigo que mal pague, ¿eh? Pero así en la vida hay que continuar. Y presentamos ahora en la marcación de Vigorrea.

0: aplauso, señores, el público bello que está gozando por acá.
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0: 7 y 51.
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1: ¿Dónde está Leslie Trigoso?
2: Ajá.
1: ¿Dónde está la familia Trigoso?

0: largo.
1: Venga. Ajá. A ver. ¿Hay enamorados aquí?
2: Oye, Ariel.
1: Levante la mano si hay enamorados. ¿Dónde están los enamorados? ¿Dónde están los que creen en el amor? Levante la mano.
2: Ariel.
1: ¿Dónde están los enamorados?
2: No te hagas el loco.
1: Y ahora, para ti.

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0: aplauso, señores, el público bello que está gozando por acá.
1: 3 de la tarde y 2. 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
2: Señoras y señores, vamos.

3 de la tarde y 10 en Radio Sonrisa. 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
1: Vamos a continuar. Escucha.

0: 3 de la tarde y 20.
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2: Mis amigos empresarios, las amigas empresarias, ¡llora! Seguimos recordando, señores.

0: Yo pregunto, ¿dónde está la gente que está de cumpleaños? ¿Dónde está la gente que está de cumpleaños? ¡Levante la mano!
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2: Vamos a hacer una bella canción.

0: 3 de la tarde y 30.
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0: 3 de la tarde y 41. 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
0: 4 de la tarde y 30. 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

0: 4 de la tarde y 50.
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0: 5 de la tarde y 2
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Bronco de la Tarde y 11. 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
1: Están pidiendo Me Emborracho por tu Amor, pero en el estilo

0: 5 de la tarde y 21.
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0: 5:31 PM.
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8: 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Hoy en día son muchas las enfermedades que se están haciendo muy comunes a consecuencia de una mala alimentación o de una alimentación muy desordenada que nosotros llevamos. A continuación, vamos a mencionar alguna de estas enfermedades. Por ejemplo, hoy en día existe una enfermedad muy peligrosa que se viene apoderando de muchas personas. Ya no respeta edad ni condición económica. Me refiero a esta enfermedad tan dolorosa y complicada como es la terrible osteoporosis, que muchas veces viene acompañada del reumatismo, artritis, la artrosis. Es muy penoso ver madres de familia que tienen más de 2, 3, 4 o 5 hijos y que durante estos embarazos formaron los huesitos del bebé, su cabello, y tuvieron mucha pérdida de calcio, y a los 50 años comienzan a sufrir de la terrible osteoporosis, que es la descalcificación de los huesos. La osteoporosis se apodera de todo el esqueleto humano, en muchos casos en la columna vertebral, ocasionando dolores en la zona lumbar de la columna. Osteoporosis a la columna es muy peligroso. Toda persona que sufre de osteoporosis en cualquier momento puede sufrir una fractura y nunca más podrá recuperarse. La osteoporosis es una enfermedad que ocasiona el dolor y la inflamación de todas las articulaciones y nudos en nuestro cuerpo, ocasionando muchos dolores. ¿Cómo se puede combatir estas enfermedades? Si usted ya tiene estos síntomas, dolores de los huesos, adormecimientos, calambres, dolores musculares a la vez, usted puede curarlos, sanarlos con medicina cubana. 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A esa persona ya se le está encogiendo las articulaciones y sufren de dolores muy fuertes. 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Tenemos para combatir distintas enfermedades, tanto del varón como de la mujer. Por ejemplo, hoy en día es común ver a una mujer que sufre de la infección de los ovarios, infección a las vías urinarias, le duele la cintura, le duele el bajo vientre, sufre de descensos, flujo vaginal o leucorrea. Mujeres que están condenadas a sufrir de cáncer a los ovarios o cáncer al cuello uterino. Personas que están con esta terrible enfermedad y que por vergüenza no acuden al médico, tampoco le comentan a su pareja y siguen manteniendo relaciones íntimas, ocasionando también una complicación o una inflamación en el varón. Aquella mujer que siente escozor en su parte íntima, siente la presencia de descensos, siente un dolor tan fuerte en el bajo vientre y tiene relaciones íntimas, de repente siente mucha molestia, es necesario que acudas a tu médico de confianza y así puedas curarte de esta terrible enfermedad. Normalmente en la medicina convencional te van a recomendar óvulos, pero en la medicina cubana hay un un gran medicamento maravilloso y eficaz para curar definitivamente esa enfermedad de las vías urinarias. 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Desde el primer momento que lo consumas, si usted tiene algún quiste, tumor, fibroma, mioma en la zona de las vías urinarias, simplemente el extracto desinflamante cubano lo va a expulsar, lo va a eliminar, y si en los riñones tienes la presencia de cálculos, litiasis, barros o espinillas, el extracto desinflamante cubano cumple una función. Este gran producto milagroso que evita operaciones, evita que te saquen ese órgano de tus vías urinarias, porque hay muchas personas que viven sin ovarios, sin útero, mujeres que viven sin un riñón, y es muy triste y muy lamentable que personas inválidas orgánicamente se encuentren en esta situación. 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Y para ti, varón, ese varón que quizás no tiene los síntomas de la mujer, porque a la mujer se le anuncia con descensos, con inflamaciones, con ardor, dolor al orinar, pues al varón es más peligroso, porque quizás a él no le presentan síntomas. Hay enfermedades que afectan a la próstata, que afectan a la vejiga, a la uretra en el varón. La prostatitis, prostatismo, adenoma prostático, cáncer a la próstata, cistitis, uretritis, hidrocele, que es la inflamación de los testículos. Le duelen los riñones, comienza a bajar en su rendimiento sexual, orinan gota a gota, orinan con dificultad, con ardor, con dolor, orinan a cada momento, y sinceramente pues ese hombre por vergüenza tampoco acude a su médico de confianza, porque el urólogo lo primero que va a realizar es el masaje prostático o tacto rectal para palpar y desinflamar a la vez la próstata. ¿Cuántas personas hoy en día ya se han operado de la próstata? Viven sin próstata, otros viven sin vejiga, sin uretra, están muy mal del aparato reproductor, ya no viven igual, ya no pueden tener relaciones sexuales a consecuencia de esa operación. Usted no quiere operarse, quieres evitar que te operen, que te corten, pues el extracto desinflamante cubano para el varón, porque también el extracto desinflamante cubano para la mujer, usted puede realizarse un tratamiento con ese maravilloso producto y expulsar todas las toxinas, microbios, bacterias, infección de las vías urinarias. 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
0: 5 de la tarde y 40 en las encuestas. 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

0: Ya no llega.
1: 5 de la tarde y 51.
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2: 6:00 p.m. en punto. 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

6 de la tarde y 20 en junio. 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

0: 6 de la tarde y 40.
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6 de la tarde y 51. 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